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1: 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Cultura, 10 horas, 38 minutos.

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1: 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Cultura, 11 horas, 57 minutos.

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1: Meia-noite
2: e 33 minutos.

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1: Esa música. Cultura, 2 horas, 13 minutos.